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0: 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Son los saludos para el Big Boss Ramiro Rosas, en la música de Los Cachorros, de Juan Villarreal. Llega para todos ustedes La Duda.
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0: Buenos días, padre Denis, aquí estamos ya escuchando te lleve mi salera está cocinándome por el saladito de los palitos y aquí estamos escuchándote, muchas gracias por la rola y échale saludos al compadre César, búscalo desde y al compadre Celso Zúñiga y a los Zúñiga, a Martín y a todos. Dile que ya le voy a empezar a ayudar a buscar la novia de Rayón Obregón por allá, su amigo Martín Zúñiga.
1: Lleno total en restaurar las palmas, sí señor. 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

Barbera. Es que mi padrino Celso es como el padrino de bautizo que me abandonó cuando me bautizaron a los 4 meses. No sé, no es cierto, no es cierto, porque a lo mejor aquí anda escuchando mi padrino Martín. Pero bueno, si no me daba los domingos, padrino, ¿eh? Está jalando, está jalando. Si me está escuchando, repórtese, por favor. Saludos para el padrino Celso, para la Rosa de Calabacillas, Tamaulipas. Que dice la dinastía Zúñiga, como dice que le va.

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Que suene bien y bonito y arriba.

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0: Buenas tardes, Liz. Saluditos a don Elías Moncayo. No, está mejor unos tlacoyitos. No, voy a ver qué sabrosos saben los tlacoyos. Pura ricura. Ya te me antojas, Liz, con tanta habladuría de comida.
1: Este es su señal, Pedrito, para que vaya a buscar tlacoyos. Fíjense que el otro día estaba leyendo un reportaje que dice que en Estados Unidos hay mucha variedad de comida de todos los países, de diferentes estados de la República Mexicana. Así que esta es su oportunidad, Pedrito, para que vaya a buscar tlacoyos. Y ya cuando tenga oportunidad, se vaya a disfrutarlos. Y que no le cuenten a qué saben los tlacoyos ahí en Restaurant Las Palmas. Gracias, Pedrito, por la sintonía. Excelente tarde.

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tardes, buenas tardes. Por aquí andamos, ya llegamos, ya nos conectamos. Liz. Saludos, Liz. Hasta cabina. Ahí ponte porfa la balanza de la vida con el amigazo José Arana y su grupo Invencible. Gracias, Liz. Saludos hasta cabina.

0: grandes. La balanza de la vida nunca ha sido nivelada.
1: Ya a las 6:59 de la tarde, hora México, es así como avanzamos con más de la buena música, con más de los programas especiales que tenemos para ustedes a través de la bocina perrona. Gracias a quien sigue en sintonía con nosotros desde las 5 de la tarde, pero más gracias a quien nos acompaña desde la aplicación oficial, desde las 7 de la mañana, hora México. Son las 7 de la noche en punto, cambiando el marcador en estos momentos. Iniciamos una programación especial gracias a los amigos de La Tapona, gracias a los amigos de Río Verde que radican en el estado de Arkansas. Son los saludos para mi compa Cuquín, para mi buen amigo el Cuate Galván, quien el día de hoy se juntan nuevamente para llevar para ustedes esta programación especial. Gracias a quien ya nos acompaña en esta noche. Bienvenidos, bienvenidas a quien se va uniendo a través de nuestra aplicación oficial.
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saludos a los patrocinadores. Ahí destapales parejito, por favor. A la raza freimera del meritito Tapona Ranch, la raza freimera perrona, sí señor. Y que no falte su himno, carpetero.

0: toda la raza perrona de León, raza de Guanajuato, allá donde la vida no vale nada.
1: Gracias.
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0: Carlito, muchísimas gracias. Saludos también para los patrocinadores, la Rosa de la Tapona Ranch, de parte de mi amigazo José Turrubiartes, de su esposa Mari Velázquez. Saludos a los hermanos Zúñiga, Víctor Gaspar. Y arriba Santa Isabel, sí señor.
1: Río Verdense. Y no crean que soy cobarde. Y sí.

Al puro estilo potosino en esta noche, saludando a la raza de la Tapona. Así que si usted me está pidiendo alguna canción que no entre en el estilo potosino, se la voy a tener que catafixiar por un grupo potosino que sí entre a la programación. No es invento mío, como dice la canción. Así lo indican nuestros patrocinadores, ya hay que hacer.

le tocaba ir por toda la calle sonando las botellas. Somos una, somos una. Fíjense que luego a veces sí me gustaba ir por las caguamas porque mi abuelito me decía, cómprese una Leaf y cómprese unos chetos. Uy, no, mi debilidad siempre han sido los chetos. Pero no los chetos pintores de Luciana, ¿eh?

nada de eso. Se me cayó el refresco. Y les dije a mis papás que unos perros me habían correteado y que me había caído con todo el refresco. Para que me mandaran por otro. Obviamente, si les decía que venía jugando con

Saludos al señor de la gasolina, Jas Álvarez, que dice mi compa Enrique Amaya, y esa no, porque traigo saldo. A mí me gustaba cuando mi abuela iba a San Juan de los Lagos, porque nos llevaba muchos

0: Calmados, calmados, calmados.
1: Hola, Licha. Buenas noches, hermanita. Bueno, pues, ya que estás con las preguntas, pues a mí también me andaban por las caguamas. Y no quería ir. Iba todo enojado porque me mandaban por las caguamas. Y ahora que voy ya con gusto, todavía hasta se enojan. ¿Quién entiende a la gente grande? Saludos al tío Bukini, dijo que tengo pase VIP. Ahí ponte la rola, la costurera. Tú ya sabes con quién. Saludos en cabina. Tío Josa.
0: ¡Hora, hora, hora! ¡Están jalando, hermanito! ¡Están jalando! ¿Quién los entiende? Ahora se enojan porque nos vamos

Y es así como avanzamos con más de la música. ¡Oh, no! ¡Oh, no! ¡La policía! Así avanzamos con más de los temas, con más de las complacencias y por supuesto también con más de la buena música que suena a través de Azteca Radio. Un programazo especial gracias a la raza de La Tapona. Oigan, ya andamos a través de TikTok para quien nos quiera acompañar de este ladito.

Terminación 9514, que también nos anda acompañando. Ahí anda destapando chévere, sí señor, salucita de la buena. Vámonos con esto del respeto del norte para iniciar también a través de Facebook. Gracias a quien nos acompaña a través de nuestras redes sociales. Somos Azteca Radio de la Raza y para la Raza desde Río Verde, San Luis Potosí, radio por internet para que usted... Para que usted disfrute de la buena música, para que nos acompañe desde las 7 de la mañana, locutores, desde tempranito poniéndole sabor

0: Hola, ratoncillo, ¿qué dice por acá? Hello, ratoncillo, ¿eres tú?
1: Please, ¿me puedes cantar esa la de Simplemente Amigos? Por favor. Es que, ay no, ando bien triste, ando bien sentimental. Ay no.
0: ¿Pero qué ha pasado?

0: nos acompaña mi amigo Moisés. Salucita de la buena. Vámonos con esto, se llama... Y esa no...
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1: ¿Qué dice mi compañero locutor Edgar Domínguez? ¿Habrá una canción para este pobre ebrio? ¡No! Siguiente pregunta, Edgar. Corte, mi compa Marte, Miguel Turrubiarte, los saludos en esta noche. La Raza de Santa Isabel, que también ya nos acompaña a través de nuestras redes sociales. Muchísimas gracias. Son los saludos para la amiga Ofelia Benavides, quien ya nos solicita este tema a cargo de Juana Acuña y el terror de...

Buenas noches, Elisa, gracias por acompañarnos. Y bueno, ya que el Edgar va a dar bicicletas, ojalá que también nos dé una, pero que nos enseñe a usarla porque no sabemos.

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0: amigo Moy. Ese Moy es un chismosillo. Yo ni sabía que estaba enferma. Ustedes se enteran primero que nosotros. ¡Qué bárbaros, muchachos! ¡Qué bárbaros! ¡Cuánta información, oigan!
1: ¡Tracas, hijo de tu puta!

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1: Y esa no, porque anda despierto, Cuquín. Esa no, porque anda despierto. ¿Quién pidió ese temazo? Fue mi amigo por acá, Ceballos Herrera. Hasta elegido. Ay, cállese, Palomas.
2: Cállese, no diga nada, porque se me queda mi vieja. Bueno.

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1: Que no he conocido el miedo.
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1: Buenas noches, San Miguel de Allende.
0: Buenas noches.

por favor. Que suene esa bota, señores y señoras. Al estilo de la Tapona Ranch, nos vamos bailando.

ligera. Una canción de los originales, esa que se titula Que Vuelva Pronto. Ahorita la formamos, claro que sí, mi amiga Marina Ángela. Saludos para usted y excelente noche. Y bien barbera, dice el Coquín. Ya te vas a dormir, Víctor Gaspar, pero ¿qué ha pasado? Ya nos vamos, Víctor. Avise.

0: Pepa Elías. Que suene bien y bonito allá por Restaurant Las Palmas, sí señor. Que sigan los éxitos. Saludos también para su esposa Irma, hasta la Unión Americana, con mucho cariño y respeto. Que dice Cuquín, ya la ando bailando con una pata porque en la otra traigo ampollas. Eso te pasa porque te huelen los pies, Cuquín. Yo me acabo de echar un molecito poblano, dice mi hermanito Víctor Gaspar.
1: ¡Ajú! Y no lo va a querer, que sí, que sí, que sí, que el coco rayado lo quiero yo, que sí, que sí, que sí, que no, el coco rayado
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2: mija.
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0: ¿Qué quiere decir entalladita?
1: Respeta el cariño.
0: A ver, ¿alguien me puede decir qué quiere decir entalladita y por qué los retoños hicieron una canción? Alguien que me explique, por favor.

Liz, muy buenas noches, Liz. Saludos a mi amigazo Víctor Gaspar, Liz, que regresó con todo el viejo. Chulada de pelao, la verdad. Y ahí te enfilas, mujer, mujer, esa no puede faltar, Liz. Porque ya me voy a tomar la última para dormirme a gusto.

0: Eso es todo, mi buen amigo Elías Moncayo, que suene bien y bonito. Hasta Huasca de Ocampo, Hidalgo, sí señor, hasta Restaurant Las Palmas. Todavía escuchando Azteca Radio, y esto no se acaba hasta que se acaba. ¿Qué dice el vecino? Bueno, bueno. Vecino.
1: ¡Échale, Liz! ¡Échale! ¡Échale, borrazo! Que aquí vamos empezando a echar vironga. Échale, Liz. Saluditos, saluditos a los patrocinadores. Que aquí vamos comenzando. Y la vecina.
0: Eso es todo, vecino. Pero no me dijo qué canción. Haga caso, por favor, vecino.

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0: Ahora
1: que llegó Miguel Gaspar. Silencio, que llegó Miguel Gaspar.
0: Listo, ahí por ahí. Saludos a mi compa Víctor Gaspar ahí. Qué bueno que. Ay, escuché que ya regresó ahí el KTM. Ahí muchos saludos para él y por ahí pones ahí mi cajita de adobe. Él sabe que con él no.
1: ¿Cuál? ¿Qué?
0: Él sabe que con él no. M. Ahí muchos saludos para él y por ahí pones ahí mi cajita de adobe. Él sabe que con él no. Ahí muchos saludos para él y por ahí pones ahí mi cajita de adobe. Él sabe que con él no. Pues no tengo ahí nada de. Quería que no puedo. Otras son de la. Y si él se enoja, yo mañana me comunico con él. Saludos para mi compa Víctor Gaspar, que por fin salió del pinche panel de la loma. Agua, quien diga miedo. Y ya aprovechando el audio, pues ahí se suena ahí pensando en usted y con los veleros. Ajua, ya digo miedo.
1: ¿Qué? ¿Qué trae el joven de Calabacillas? Oigan, alguien que se lo lleve para su casa, por favor. No vale, entendí que dijo que pensando en usted.

0: Madrina, buenas noches. Buenas noches. Ya vi que están poniendo música a los que mandan audios de voz. Ahí, por favor, con permiso del patrocinador, el compa Vic Gaspar, no sé quién es. Ahí me refiero a una cancioncita de Los Retoños, por favor. La de La Entalladita, si se puede.
1: Se acababa de salir ahijado, pero como mandó nota de voz, vamos a volverla a formar, sí señor. No más porque usted la pidió, hasta que se me hizo conocer la voz de mi ahijado Alfredo Díaz. Pero ¿qué ha pasado?
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0: soy Martín Zúñiga.
1: Otro igual, Dios mío, no puede ser. Tú los haces y ellos se juntan.
0: Guayú soy Martín Zúñiga. I don't understand, Catamafo. Speak English, please. You drunk, bro? What you say, Martin Suega? I don't understand, Catamafo. Speak English, please. You drunk, bro?
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4: ¡Liz! Ahora es viernes porque yo ya estoy aquí con la vecina. No, échale gorrazos. Se vino el agua y pues me tuve que venir para acá porque ya no vamos a trabajar. Hasta el lunes otra vez. Échale gorrazo. Aquí andamos. Saluditos para los patrocinadores. Échale. Y tápeles son 24, modelo. Bendito de oro. Échale gorrazo.

Ay, líchate por ocha. Ay, envílate, de favor, ¿no? Una perrosilla. Al día que yo muera, que sea en San Luis Potosí con los halcones. De favor, Liz. Por tu bien. Por ahí dicen que por tu bien. Ah, qué caray. Me faltó saludar al sobrino Víctor Gaspar, patrocinador, hombre. Yo ya caminé, ya no me la pusiste. Chin Marín. Liz, Liz, buenas noches. ¿Tú sigues ahí? Ay, líchate por ocha. Ay, envílate, de favor, ¿no? Una perrosilla. Al día que yo muera, que sea en San Luis Potosí con los halcones. De favor, Liz. Por tu bien. Por ahí dicen que por tu bien. Por tu bien. Por ahí dicen que por tu bien. Ah, qué caray. Me faltó saludar al sobrino Víctor Gaspar, patrocinador, hombre. Yo ya caminé, ya no me la pusiste. Chin Marín.

0: gustar. Pues, ¿cómo estás?
1: ¡Oli! ¿Quién es? ¿Quién es? ¿Quién es? A ver, déjenme reconocer.
0: Pues, ¿cómo estás? Oh, no, poesía.
1: ¿Eres tú, Leo? ¿Eres tú?
0: Oh, no, poesía.
1: ¡Oh, no! ¡La policía!
0: ¡Oh, no, poesía!
2: La gente anda preguntando. Eso. Bien, dice. Pero que la cante toda, compadre. Bien, parejitos, vamos a empezar, vamos a ver. Dice, la gente anda preguntando.
1: Y arriba Puebla, Calabacías y San Luis Potosí, sí, señor. Saludos, hermanos, un día, Marlene.

0: pasado. Es que tenemos una lista de audios, mi compa Enrique. Ahí vamos, ahí vamos.
1: Liz, a ver si me entiende a mí, Liz, pero no se ría de los audios. Cotorré. Ahí enfílese el
0: es
1: señor
0: que dice,
1: de las Tacomas.
0: Dice, no se ría, ya me está dando risa.
1: Y de una vez le pega la costura a mí, Liz, pero no se ría de los audios. Cotorré. Ahí enfílese el señor de las Tacomas. Y de una vez le pega la costurera. Y arriba Puebla y Tamaulipas y Rayón. Y el 58 que también es pueblo. ¡Chao, chao!
0: ¡Eso, mi compa Enrique!
2: Quiero enviar un saludo muy especial para mi gran amigo Víctor Gaspar de Atlanta.
1: Y el 58 que también es pueblo. ¡Chao, chao! También es pueblo. ¡Chao, chao! 58 que también es pueblo.

Salazar de Atlanta. Quiero enviar un saludo muy especial para mi gran amigo Víctor Gaspar de Atlanta, Georgia, de parte de su amigo José Carlos Rodríguez y toda la banda brava. ¡Échale, brava! Eso.

0: Madrina, le quiero mandar un saludo a los patrocinadores que son Víctor Gaspar, que son los Gael Amaya, que son los cuñados Zúñiga, pues porque allí dice allí en la esta presentación. No sé quién sea el bueno, madrina. Ahí son los saludos, gracias y buenas noches. Y ahí se puede, madrina, ahí le pone al patrocinador, que es mi canal Vic Gaspar, el poblano, por favor. Si se puede, y gracias.
1: Ándale pues, mi compa Fello.

0: Víctor Gaspar, de parte de Gael Amaya, dice que no anda tomando nada, pura agüita, porque anda ahorrando para la boda. Pero, ¿qué ha pasado, Gael?
1: Please, good night. I'm going to sleep. Tomorrow I'm going to Mexico. And I'm going to sleep. And I want to say good night to everyone. Good night to you. Good night to my friends. I'm going to sleep because tomorrow I'm going to Mexico. I'm going to go over there and have fun with my little baby. Good night, 21, and have fun. See you tomorrow, maybe next week, I don't know. Have fun. Good night. Bye bye.
2: Hola Liz, buenas noches, hermanita Licha. Saludos en cabina. Está por un 24 de modelitos o de los que se tome el que pidió ese corridazo, perrón, el de el poblano. Saludos al compa Fello. Saludos, carnal, súbele. Saludita de la buena, carnal. Y arriba Michoacán.
0: Vale.
3: Y ahí de favorcito, madrina, ya con permiso del patrocinador, claro. Ahí me enfila una cancioncita de la ley de Michoacán, también para representar el estado de Michoacán, la que se llama Adelfo Merino, por favor, y con permiso del patrocinador, claro.

0: ¿Qué?
1: Abuela Azteca en Rayo.
2: Nació en el corral de piedras en el distrito.
0: A ver, Leo, Leo, Leo. Leo, mándame un audio, por favor, que diga súbale a la Azteca.

Ay, qué madre, nada. Qué bonita canción pidió el patrocinador, ¿no? Mi canal Vic Spar. Chulada de rola. De las mejores que tiene la ley de Michoacán. Ay, qué madre, nada. Qué bonita canción pidió el patrocinador, ¿no? Mi canal Vic Spar. Chulada de rola. De las mejores que tiene la ley de Michoacán.

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con una canción también de las que nos apoyan donde quiera que estamos. Gracias a toda la gente del hermoso estado de San Luis Potosí, de Zacatecas, de Coahuila, por ahí. Vamos a cantarles esto con mucho cariño. Algo.

0: hasta que caíste, Paredes. Ya te traíamos en la lista.
1: Sí, comandante, pero no ha de ser por mucho tiempo. ¡Ya lo verá!
2: ¡Súbete! ¡Llévenselo!
3: Jefe, agarraron a Paredes. En un retén.

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Las letras no entran cuando se tiene hambre. 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

Es un clásico para nosotros y muy especial, porque tenemos muchos recuerdos escuchando a mi padre, escuchando Los Cachorros, y precisamente este corrido que vamos a interpretar en este momento. Y pues es un honor interpretarlo ahora para todos ustedes. Se lo enviamos. Esto suena y dice.

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1: Solo saludos también hasta el Puente de Carmen para mi amiga Sandrita Hernández. Bonita mañana, Sandrita. Gracias por acompañarse de buena música con Azteca Radio. Llegando ya a las 7:24 hora México, que no se le haga tarde. Tenemos notas de voz que nos dice mi compa Lupín en esta mañana. Bueno, bueno.
2: Hola, hola, güerita. Buenas noches. ¿Cómo anda la güerita de oro de Azteca Radio? Ya hola, me conecté, ma.
1: Qué noches.
2: Qué gusto escucharte. Antes de dormir te escuché. Y te soñé que andabas vendiéndome en una tienda, vendiéndome dulces. Y me despierto y desconecto a Azteca Radio. Ya está la güerita. ¿Cómo anda la güerita de oro? Saludos, Liz. Acabo de llegar, güerita. No sé quién anda por ahí o qué traes. Oh, ya, ya. El señor Beto Transmission. Buenos días. ¿Cómo anda, señor patrocinador? No sé qué música traigas, pero mándeme una de las que ya sabes cómo me gustan, güerita. Nos, ¿y qué tema traes hoy? ¿Qué tema estás hablando? ¿Qué tal hablamos de...?
3: ¿Te acuerdas que la güerita nos cotorreaba cuando llegó a la radio?
1: ¡Eso, Lupín! Y mira, ahora ya se me andan dedicando canciones.

Más solicitado también por nuestro patrocinador Beto Transmissions, llega a la música un tema a cargo del grupo Mojado y esto que ya se hizo un éxito, esto que cantamos y coreamos en todas las programaciones de Beto Transmissions.

tlacoya, nomás para que no se me vayan a atorar los tlacoyos. Llega la música a cargo

0: echando para atrás para el señor Elías Moncayo. ¿Cómo anda, viejo? Buenos días. Qué gustazo escuchar lo que anda por aquí con Azteca Radio. La madre de las radio pedorras que andan por ahí. Pues para usted, compita, señor Elías, ¿cómo va mi corrido? Cuéntame cómo va la canción, ya que ya va a salir. ¿Cuándo en Azteca Radio quiero que suene por primera vez? Y un saludazo también para Chavito, el Matthew, que sea uno de tantos futuros clausuras que va a tener el chavalón, dijera mi tío. Saludos para toda la banda, tía María, tío Fredo. Y aquí andamos bien felices y contentos porque anda la güerita en Azteca poniéndole música de la buena. ¡Arre, arre, blues!
1: ¡Eso, Lupín! ¿Quién más amaneció como Lupín? Bien, Felipe, y con tenis. 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Hace posible que su servilleta ande aquí en cabina en esta mañana.

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0: Con permiso de nuestro patrocinador, queremos hacer un pequeño break en esta programación, un pequeño espacio para felicitar doblemente

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1: O sea que los hermanos Zúñiga van a andar de fiesta. Todavía no nos dicen para llevarnos el tope.

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1: Miren, miren.
2: ¿Es un pájaro?
3: ¿Es un avión?
1: No.
4: ¡Es un

pregunta es, ¿Marco Antonio Solís saldrá también en las gruperas? Y yo misma me voy a contestar, ¡claro! ¡Claro, bebé! Ahorita voy a buscar una bien buena de Marco Antonio Solís, pero que no sea ranchera. Ay, es que cómo me gusta la venia bendita. Ojalá que Beto Transmission me diera chance de programarla, que fueran unos minutillos. Pero mientras, vámonos bailando. Y ya llegó, ya llegó, ya llegó Sergio el Bailador. ¡Súbale, súbale!

0: Dice mi buen amigo José Oscar, qué gusto saludarlo. Saludos también para los guapos de Santa Rita, mi compa Fiera, Luisito, Raspas. ¿Dónde andarán esos muchachos? Que me manden una señal de humo, por favor.
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0: Y bueno, como el patrocinador ya me dijo, ponle play, ándale pues, necia, allá para que dejes de estar molestando. Déjenme pongo algo bien llegador. Algo bien llegador de Marco Antonio Solís. Gracias, mi travieso. Ahí le va otro café bien cargado. Y otro para mí de paso con una concha de chocolate. Oigan, es que yo no sé ustedes, pero ya nada más aquí caen tres gotas de agua. Y yo luego quiero sacar el chocolate, abuelita, con unas buenas conchas. Ayer ya no me dio tiempo porque llegué bien tarde a la casa, pero ojalá que hoy vuelva a llover. ¡Ah, no es cierto! Hoy tengo una final de fútbol. Bueno, yo no, la verdad, porque a mí me dan miedo los balones. Yo luego corro cuando veo un balón. Pero yo voy a ir a echar porras. Llega Marco Antonio Solís. Y esto que es Invéntame.

todo su face, porque no lo tiene. Pero ¿qué ha pasado? Y ahora que ya no vamos a registrar la línea telefónica, ¿cómo nos vamos a comunicar con usted, mi amigo Mago García? ¿Será

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Son los saludos para la amiga Rosy Hernández. Me voy levantando porque gritas, me duele la cabeza. Uy, Rosy, y el señor del tractor te está esperando con la masa desde las 7 de la mañana, que son estas horas de llegar. A ver, Tomás Hernández, ¿a dónde te fuiste con la masa?

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1: Anda con todo el travieso, vea nomás qué temazo de Selena Quintanilla nos pedía en esta semana, en esta programación. Vámonos con eso de la industria del amor. Ay, de las caras, mi amigo Mago. Saludos a los muchachos de Santana Foundation, LLC. Esa no.
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1: Corazón.

dolieron las coyunturas. Ya quebré los trastes que estoy lavando con esas canciones, dice nuestro patrocinador. Pero ¿qué ha pasado, Beto Transmissions? Con los trastes no, porque van a salir.

0: música romántica. Ay, los temas solicitados en esta programación, llegando para ustedes la música a cargo de Pancho Barranza y Grupo Firme.
1: Y esto que se titula
0: Música Romántica.

0: Todo, sí, señor. Hasta con moño como la locutora.
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0: Esta es una canción icónica que también no puede faltar en las programaciones de Beto Transmissions. Aunque ya la secretaria lo dejó, aunque ya ahora se...

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1: Con estos temas llegamos a la recta final. Muy buenos días, feliz viernes. No se gasten toda su quincena, por favor. Abónenle a Coppel, abónenle a sus deudas, si es que tienen. Recuerden que no es malo deber, es más malo.

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0: Simone Ferrone, Cristiano Viejote, llegamos a cabina Viejote, llegamos a cabina de Azteca Radio, Carlos Villés, por acá su amigo, compañero y servidor Luis Salazar. Llegamos a cabina, mi racita, llegamos a cabina por aquí en pleno viernesito, viernesito chelero, Viejote, viernesito de dormir con la vecina. Claro que ya es mis compas. Ahí le va para toda mi gente chingona que anda al mero millón y pasaditos. Suena la parejita, mis compas.
1: Aquel güey de la barranca.
0: Para toda mi raza que anda al mero.

0: pero siguen.
1: 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Baila Lupita, baila. Ven y baila este son.
0: El viernes, compite, y el viernes saliste de las pinches. Y el viernes las picote, saliste sin pinche hielo. Y las caguamas bien pinches, el odias, mis compas.
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0: Y el viernesito de dormir con la vecina, recibe una pinche.

Ok, vamos a continuar con más. Melodías de la Meña de la Sierra se llama y se llamó el amor. La orejona para bailarla. Él dice.

0: Oye, por mi compadrito, por mi buena amiga, el Aureliano. ¿Cómo anda Aureliano? Saludos, pinche de la buena, viejo de la racita chingona, que ya le anda pisteando por acá de este lado, mi compadrito.
1: ¡Vale, Mikey!
0: Este viejo del sector, mi buena amiga, Tomás Hernández, ¿qué dice el viejo?
1: La racita chingona,
0: al menos, Antonio Foundation, claro que ya está tomando, mi buena amiga, Somago García.
1: Y a ver si me pone igualita que
0: con mi compa Don Roy, mi compita Tino Martínez, ya lo pillé, los saluditos perrones. Y para la raza de la reforma, ¿cómo andamos? Mi compadrito José Luis Flores. La racista ya prendiendo el cerro, viejote, la racista ya echándole caguamita. Ahí le va para mi compita Fidel García, la racista de Benito Corsicana, Texas, chico. ¿Cómo andamos, compita Fidel? Súbala la que manda, viejote, que llegamos. Llegamos, pero si el mero millón y pasadito.
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0: Hola, mi compadrito, el mero rey de los corridos, perrón.

0: lo ponía por la mano, amigas. Ok, dice mi compadre Elías Moncayo. Ahí la racita por el Benito, restaurante Las Palmas. Jales de la greña, mejor te jales de la pinche greña. Que dice mi compa Aurelián, no más el viejo. Andan pura chingue, andan pura pinche chingue, Aureliano. Saludita de la buena, viejote. Súbale a la que manda, Aureliano. Tenemos los ojitos por mi compa Iván, para el sabacito.
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0: Dile, mi gente, ya se la sabe, andamos por lo pronto en barrita completamente libre, viejote. Andamos en barrita completamente libre. Andamos con rodones movidos, viejote. Y hasta en punto de las 11, a las 11 del día. Arrancamos con un programa especial patrocinado por la racita de los chetos, viejo, para que le suban la bocina, perrona, mis compitas. Arránquese, viejo, arránquese. Aquí le van los temitas de los menos rodones, de los jalapeños de la sierra, viejo. Súbala la que manda, mis compitas.
1: La moda del buitlacoche, dice.

La nueva versión, viejo, la nueva versión. ¡A ver el grito fuerte!

0: que se apatee y lo brínquelo, viejo, brínquelo. Agárrese al charán, mi compita Florencio. Agárrese a mi compa gordo, de la pinche angulosidad de la buena, viejo. A ver si así se pone a chambear ese viejo mañoso. Súbalo a la que manda, viejo, te cómo no.
1: ¡Véngase, presidente! Para que sepa que también va a haber otra cosa por acá.

0: anda mi mai, también le va a la mai.
1: Eso bonito, viejo.
0: Se prendió el cerro, pariente. Nomás para que sepan cómo chupa el cotorro, viejo. Hoy se casó el...

0: especial, me resiste, se viene en punto de los 11, programación especial. Y hasta la raza de los chetos, viejos, la música de la buena, échale viejo a usted.
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0: Y llevan para toda mi gente, zapatillas, los viejos, zapatillas, la clara billete.

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Me resiste, nos arrancamos y me resiste, así nos arrancamos. Llegó antes con programita especial patrocinado por mi copita por ese elegante. Por la racita chingona de los melochetos, viejo, claro que ya es a los hitos de la buena. Para toda mi raza chingona que anda al millón, viejos. Nos arrancamos, mi raza, nos arrancamos con programación especial, viejo, antes, claro que ya es. Gracias a mi gente chingona de los Jota Painters, viejo, las racitas

esto de dormir con la vecina, viejo. Ahí este es el pinche petate, la carretilla, la almohada. Y tío, me ve la pinche escalera para subir a la vecina, viejo. Andamos al mero millón, viejote. Nos arrancamos.

compa Salo, para el Felipe. Para mi buena amiga, el gordo, mejor te claro que es. Para mi compa Salomón y mi compita. Ese compita Silvio, viejo, saludita de la buena. Cálense la greña, mi racita, cálense, que nos arranca.

Dile mi compita, saludcita de la buena, viejote, saludcita de la buena. Puro pinche temazo, perrón, sonando por acá de ese lado. Échale mi compita, Florencio. Ahí te va para toda mi gente, chingona, para toda la rosita que anda, pero si al menos millón. Le van de los meros temitas, casi ni enojar a Claudia, viejo, claro que ya es. Échale mi compita, Florencio. Y dígale, viejo, dígale a mi compita, salo, dígale que se tienda de una vez, mi compita. Y es hora de ir con Doña Pelos, viejo. Y hay que traer las pinches, Elodia. Para que salgan igual que Jenny Rivera, viejo.

Dile mi Rosita de Chile, mi copita Florencio de Gante, se lo dice la buena, mi joven, jale, se la pinche greña, que andamos al mero millón y pasadito, puro pinche temita, perdón, sonando por acá de ese lado. Jale, se la greña, viejo, jale, se la pinche greña, que andamos al millón y pasadito. Una rolita perrona, mi gente, pura pinche rolita perrona, sonando por acá de ese lado, claro que es. Que no se apague la lumbre, mi compa Florencio, que no se

Toda mi gente que anda al mero millón y pasadito, que dice por acá de ese lado, por allá por la amiga Yoli. Llevando saludos de Ronald Lijote para allá, para mi buen amiga Aureliano. ¿Cómo andamos, Aureliano? Estamos sitio de la buena, viejón.

mi Rosita, ándale, viejote, puro pinche temazo del bueno. Nos vamos con más de los buenos pinches temitas, viejo. Ahí les va mi raza, pisteadores, les va, viejo.

En sabadito se destapa Montes desde las meritas 7 de la mañana, mi compita Gloria Reyes. Es el mero desayuno de campeones, mi compa, el mérito desayuno de campeones. Unas pinches.

Llevo mi gente por allá para la racita de los negros Martínez Ranch, mi buen amigazo Don Roy, mi buen amigazo Tino Martínez, ¿cómo no, mi gente? Saludos de la buena. Ahí le va pues esa racita que le anda pisteando bien y más listo de los temitas de los meros halcones, viejo. Ahí ya se la sabe, mi gente, ya se la sabe. Programa especial patrocinado por la racita de JJ Painter, viejo. La racita hasta el mérito West Monroe, Luisiana, mi gente. Saludita de la buena, mi compita Don Florencio, adelante, viejo. Échale. Y anda listo, ¿no? Mi compita Florencio, y anda listo, viejo, para irnos con las niñas.

gente perro, y no más viejo, saludita de la buena para toda mi raza. Canta al millón. Y por la gente que no es mandilona, por acá de Cerabo, viejo, que ya se la sabe. Súbale esos pinches corridazos. Va a terminar mi compite gordo, viejo, cuando llegue a las 5 de la mañana. Bien pedo el viejón.

0: pinche rola chingona.
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0: Ahí le va mi copita, le va mi copita de los menos rolones de los Ávila de los Temitas. Y los Temitas solicitados por acá de ese lado. Aquí dice mi compadre Elías Moncayo, viejo, te saludito para chicas y amigos que nos visitan desde la merita Ciudad de México, viejo. Ahí le va mi compita, le va mi compita, le va los saluditos para toda la raza del merito, de la merita Ciudad de México, cómo no. Saludita de la buena, saludita de la buena para la rosita del mérito Restaurante Las Palmas, claro que ya.

0: Se lo sabe mi gente, programa especial patrocinado por los viejones, la mera lumbre, los JJ Painters, viejo. La mera lumbre de Luisiana, mi compita, claro que ya es, hasta el minuto West Monroe. ¡Súbale esos pinches tremendos rolones!
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0: Échele mi compa Sergio Salcedo.
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0: Páseme pa' acá, mi fuerte, páseme pa' acá. Ese viejo del cacareco ahorita lo pide.

El play viejo de los menos relones. El rugido más poderoso, viejo. Suena el aparejito. Y suéltela que la horca, mi buen amigazo Florencio Elegante. Ya la trae toda morada, viejo. ¡Cállese! Ahí le va mi gente perrona, ahí le va mi

0: de mi compita, pura pinche prendedera de cerro viejo y no chingaderas, claro que yes.
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0: viejo. Aviéntele un pinche caguamón al gordo, mi buen amigazo Florencio. Y anda chillando como el burro ese viejo.
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0: dice por ahí mi buena amiga Florencio de Gante, mejor te saludito, mi compita.
1: ¿Dónde anda ese compita Santiago Galván?
0: ¿A poco anda con las niñas malas el viejo? Mi buen amigazo, mi compita, mi buen amigazo.

0: Venela bonito, viejo, ya se la sabe, puro pinche corrión del perrón.
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0: Y usted dirá, mi buen amigo Florencio, usted dirá, viejo, si nos vamos

0: aprendiendo el cerro, mi compa, que se siga aprendiendo el cerro, viejo. Échele puro pinche rolón del bueno.
1: ¡Para los muchachos!
0: Ahí le va por allá para mi compita, se dice en local, para mi compa, sabito, todos los días, viejo, en fin, los hermanos dinero de Bento Quinterilla, mi compa. Ahí mándenle saluditos a los patrocinadores, si andan con pura lumbre, ya andamos presentes, mi compita.

20, el bigote, las rositas del manito Luisiana en el manito West Monroe, prendiendo el cerro como se debe. Y ahí le va mi rosita y le va por allá para mi buen amigazo, para mi compita.

0: El Rosita Perrona, que dice mi compita, Flores, que delante, bigote, que andamos.
1: Piedra Verde, Michoacán.
0: Escuchando en el Merito Freeway, el chile, mi compita. El Merito 20 West, viejo, 20 West. Mi rosa perrona y piciadora,
2: súbala la que manda.
0: Échele mi combo, Florencio, y a dónde apunta la flecha, viejo, a dónde apunta la flecha.

0: Ok, se viene la suma con mi compa Javier Rosa.
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0: Ojalá se lo diste, pero para toda mi gente que anda, pero si al menos millón y pasadito, y le va para toda mi raza. Y los temitas de los originales de San Juan, viejo. Échele, mi buena amiga Sergio Martínez.
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0: Y que retumbe esa pinche bocinilla, viejo. Te que dice mi buena amiga Domingo Peña, viejo. Saluditos.
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0: Súbale, mi compita, súbale a la mera perrona. Por ella, para mi buena amiga Domingo.

0: esa ponme la tema. Arre, pues, arre, Lulú.
1: Ya dijo Lopín, claro que ya es viejote. Ahorita mismo le mandamos y le sonamos ese pinche rolón, viejón. Y súbale a la que manda, mi racita. Ya andamos al mero millonazo.

como ve mi buen amiga su Florencio. Esos viejos ya andan con sed de la mano, los viejones que andan en pura pinche chinga y quieren pistearle como albañiles los viejotes.

0: puro temita, el bueno y le va para ese viejo, para mi compita. Ese viejo mañoso golpe de Lupín, que dice el viejote que también con esa. Con esa Javier se Rosas, descontrola el pinche Lupín y se pone como pinche colador, viejote nomás. Con los pinches caguamones. Y hasta parece que trae embudo el viejón con tanta pinche caguama que le entra el compita. ¡Cállese la pinche niña!
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Chelita Gordo, chele mi compa Gordo y Zapatilla, lo viejo Zapatilla, lo viejo mañoso. Ahí le va mi compita Gordo, brínquele viejo, brínquele, agárrese a mi compa Felipe, viejo Teo, a mi compa. Ese mi compita, ese viejo, mi compita Silvio, viejo, agárreselo al viejo, nada más no le vaya a dar unos pinches arrimones al viejón. Les va mi racita, les va viejote, salosita de la buena. Nos vamos con más de los pinches tremendos temazos. Y salosita de la buena, viejos. Échale mi raza, pura pinche prendedera de cerro, viejón.

0: Rosita perrona, eso es todo, viejote, pura pinche prendedera de cerro, viejón. Ahí le va por allá, por a mi buen amigazo, por a mi compito Aureliano, y nomás mandando su reporte de video, el viejote, y nomás, el viejón.
1: Mira, para quitar la sed ahorita, porque está bien caliente.
0: Hasta parece que anda seco, Aureliano, hasta parece que anda seco, viejón.

0: Se muere mi buen amigazo, mi compita Tino Rancho, los siete la buena y nomás, mi compita, mi buen amigazo Elías Moncayo, echándose una buena, unos buenos pinches desayunos, perrones, y dice mi compa Tino.
1: Échale, viejón.
0: Ya se la sabe mi compa Tino Martínez, ya se la sabe, viejote.

0: ¡Ándele, viejo! Tiramos y le va por amigo con amigazo, por amigo compi, el rey de los corridos, perrones, viejo. Ahí le va de los temitas chingones que andan por allá, pero si al menos milloso.
1: Tus amigos.
0: A toda mi raza que anda prendiendo el cerro, viejo, súbale, que es el mero zaino de Dona Texas, viejo.

0: Hoy no más copita, Florencio, y no más viejote, a los 7 de la mañana, no más con esos pinches rolones, se me pinche seca la garganta, viejote, nos vamos con más de los pinches corridazos perrones, mi gente, a los 7 de la mañana para toda la raza, la racita que ya anda destapando harto pinche bote, viejo, y súbale, mi racita, súbale, viejones, y nos vamos con más de la buena música, viejote, échele, mi raza piciadora. ¡Pobre pinche prendedera de cerro, viejo! ¡Suena el aparejito!
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0: Ahí les voy a mi racita.

0: Dele mi compita gordo, dele mi compita gordo. Saludcita de la buena, viejona. Y le voy por a mi buena amiga, el Aureliano. Chile Aureliano. Saludcita de la buena, Aureliano. Saludcita de la buena, viejo. Te le encargo esa para todos los paisanos, viejo. Te para de parte de mi compita Pancho. Saludos desde Benito Nuevo Orleans, viejo.
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0: Súbale, compa Pancho. Súbale, compa Pancho.
2: 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Cálase la

0: Eso es todo, racita, eso es todo, viejote, puro pinche lumbre, mi gente, puro pinche lumbre sonando por acá de este lado. Nos vamos con más de los buenos temitas, mi gente, casi nos andamos yendo, casi nos andamos retirando. Son los últimos
1: quiero
0: temitas por acá sonando,
1: viejón. ¡Quiero que avienten un grito!
0: ¡Y échele, mi racita, perrón, y le va por allá, por amigo!

0: Y bueno, ya nos andamos yendo, viejo. Nos despedimos. Ya se la sabe, mi gente. Andamos prendiendo el cerro con la rosita de JJ Painters, viejo. Las rosas del mérito, Luisiana. Prendiendo el cerro en el mérito, West Monroe, viejo. Nos vamos con ese buen temazo. Échele, mi compadrito Florencio de Gante. Saludcita de la buena, viejón. Ahí le va ese tremendo temazo, compite. Le va ese tremendo temazo, viejo. Con ese rol nos despedimos. Ahí saludando a la rosita mandilona, viejote. De los meritos chetos, viejón, y nomás, ¡súbale!
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0: Bueno, excelente, hermano, mi arroz, y bien, mi compañera Karen González, a seguir prendiendo el cerro.

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0: 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Saludos por acá para el amigazo Alfonso Mendoza.
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0: Y recuerden que hoy es viernes de hacer el hilo a un lado.
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0: Añosa, Karen González.
1: ¿Dónde estás, chiquilla, para no ir? ¿Cochate soy o no? ¿O te bañate?

solo bañen, no lo usan y ni comida le dan. Ay, no mames, no, hombre, pues si el burro anda bien alegre. Andale, pues a continuación, hombre, que se viene ese temazo de Y por eso en calle, pero se viene a cargo de los Barrón de Apodaca. Saludos por el camarada Don Elías Moncayo. Saludos hasta el restaurante Las Palmas. ¿Qué dice la amiga Betsy? Ya le subí todo. Muchísimas gracias. Saludos a Pitapico Hermoso. Claro que ellos.

Saludos para el cámara, don Sergio Arroyo, que dice que le dice, ¿puedes poner una cumbia de los hermanos Barrón que se llama La Cholita? Y súbale a la que manda, Karencita hermosa, con esa sonrisa que nunca falte.

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Adelante, pues por ahí quedó, se te va a su contenido. Por ahí quedó, se vienen los cachorros de Juan Villarreal. Saludos por ahí, cámara Luisito Bizcocho. Por ahí quedó, se viene cargo de Ellos Morena. Saludos de la buena. Saludos por ahí, cámara Rosa de Santa Rita.

0: los hermanos Espinosa. No, eso no, porque se me al Raúl. Hay que tener su que se viene este tipazo de Beto Quintanilla, por el arroz se lo han dado solicitando. Se viene mi último contrabando.
1: ¿Qué? ¿Ya te vi de Lupe?
0: Ya los vi de Lupe.
2: Ay, ay, ay. Con esas canciones bien acabamos. Ay, dolor. 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
1: Por acá para la amiga Betsy, que dice no Karen hermosa, una de los cardenales, el gran maestro. Ándale pues mi Betsy, claro que ellos.
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0: 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Yo te mando un audio, el más imbañable de Calabacilla.
1: Ándale, pues por ahí que voy, 7

amigo de Yela Salas. Dice, soy su seguidor, no me guardan, nunca les pido ni nada, pero siempre escucho sus programas. Ándale, pues, ya, soy coqueto, siente el ritmo. Pasen un excelente viernes.

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3: Andale, pasa que tenés un brinco, se viene 29-11, cargo de los hermanos Espinosa, de los poderosísimos. Se viene del repertorio, muchachos.

0: saludos por acá para el Jason, por acá para mi amigo Luis Barrera, que lo han dado solicitando, por favor y por mi bien, que hice ondas para llevarte un cartón. ¡Oh! Voy a cortar una flor de tu jardín, Jason. ¡Qué detalle! Saludos a la Rosa de Guatemala, que se va a poner guapa.
1: Y suban, hijos del corte.

0: Legio y un gusto. Compadre Edén, vamos a aventarnos una cara, compadre. Un privilegio y un gusto cantar con ustedes. Vámonos. Dice.
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0: Allá en el Juanito nomás, haciendo chingaderas con mi pinche perra, aire.
1: Saludos por acá para Juanito y para el perrito.

Es que un niño no es un niño si no es travieso, no entienden la vibra. Hay que tener súper que si viene este timazo de freestyle a cargo de los hermanos Espinosa, por acá la andaban solicitando por favor y por mi bien. Saludos por acá para la terminación 4934 que dice buenas tardes, solo pregunto qué hay en el menú. Andamos con barrita libre, coqueto, así que véngase a la sombrita. Arrímese por favor y por su bien.

salón porque me meo. Con la terminación 2452, que dice buenos, buenos, que dice My Love. Mando un saludo acá para toda la rosa de Tlaltenango, Zacatecas. Ahí la horrita de chiquita de mis amores con los pajareros. Gracias, chiquita mamá. Ándele pues, chiquito mamá. Saludos a la rosa de Tlaltenango, Zacatecas.

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2: Pero el Cuquín, ¿qué dice ahí, por favor? El dueño del mundo con Extremo Norte. Ándale pues, ahora que se atora. Saludos a la Rosa de la Tapona.

0: bastantes temas por ahí. Con mucho cariño, dice más o menos así, mi primo, dale.
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2: Ya los pajarillos cantan, ya viene arreglando. Ya los pajarillos cantan.
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5: André, pues por ahí quedamos atrevados, muchachos. Estamos en vivo y en directo a través de la página de Azteca Radio. Andamos a través de las redes sociales. Por acá a continuación se viene el...

0: que dice.
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0: Saludos por acá para el Copa Lupín.

Por acá a continuación se viene ese siguiente divorcio, se viene Sangre de Valiente, a cargo del Grupo Exterminador, por ahí para Rosy Grandón solicitando. Saludos para la amiga Marimar, Marimar Olvera, que anda aquí mandando los saludos. La amiga Padrón, que dice saludos para la Rosa de Moridos, para Martín Villa. Pues claro que dice saludos para la amiga Andrea, para la Rosa de Moridos, para Martín Villa en especial. Para

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0: Saludos para cámara, los que pidan un cemento. Saludos para cámara, la cuadrilla, su mentera de Santa Rita. Para cámara, Berna Lara. Saludos para cámara, el gordo Blas.
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0: Por ahí quedó ese temazo que tiene siempre que se viene Dios por delante, cargo de los hermanos Espinosa, para que la andan solicitando. Saludos para la terminación 6632, que dice vieja mayosa, enfílate la de la sopa de Marco Flores y los Jerez. André Pastor, que ya sentamos con Barrita Libre, muchachos, de 1 a 3 de la tarde. Gracias a la rosa patrocinadora de Santa Rita y de San Pancho, claro, bebé.

0: 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En esa colita yo sí espero medio día las tortillas, chiquilina.
1: Te dicen, esa cola sí me formo. Qué atrevido.

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Ya llegó la que anda estrenando. Ya no estoy en el resto del rancho. Tú ya no tienes.

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0: 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Ciudad Fernández. 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
1: Y la que sí te las pone. ¡Uf!
0: Ella es la prima Chabel. Isabel Contreras. Y échenmelo pa'l suru. Y súbale a la de Coppel.

0: mismo que hace dos.
1: Oigan.
2: ¿Ya estás en la radio? ¿Estás en la radio?
1: Ay, Dios mío, Dios mío.

0: Pues hemos llegado a cabina, señoras y señores. ¿Cómo se encuentran? ¿Cómo anda por ahí su clima? Oigan, por ahí les saluda la prima Chávez y como pues por ahí ya escucharon, por acá en los comerciales que tenemos, por ahí recuerden que les hacemos una cordial invitación a este grandioso jaripeo baile allá en la Plaza México del meritito Fort Worth, Texas, señoras y señores. Este sábado 30 de mayo, sí, este sábado 30 de mayo. ¡Ah, su bichi madre! Ya mero, ya mero. Oigan, recuerden que ahí se presentarán los Vaqueros del Norte, Víctor Banda y su dinastía, también Temo y sus principitos. ¡Ay, Dios mío!
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0: Oigan, y si usted no sabe por ahí dónde va a conseguir esos boletos para ese gran eventazo, Dios mío, no sé por qué no me contrataron de animadora, hombre. Yo me hubiera ido hasta allá, hasta Fort Worth, Texas, a animar ese jaripeo. 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Ahí le mandamos el saludito ni más ni menos que el amigo Alfonso Mendoza. Saluditos, Alfonso, ¿dónde andas? Échame un pedillo. Digo, échame un boletillo. Ay.
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2: ¿ya estás en la radio?
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Oigan, ¿ustedes cuánto me van a dar por ahí a mi pronunciación en inglés? A ver, por favor, muchachos, ¿cuánto me van a dar? Díganme que un 10, por favor, díganme que un 10, por el amor de Dios. Porque llevo 9 de calificación. Por acá, esperando indicaciones de nuestro patrocinador para que nos diga cómo nos vamos a ir en este programa, muchachos, porque tenemos una hora especial. Después, en punto de las 4 de la tarde, traemos otra hora patrocinada, ni más ni menos, ni más ni menos. Ah, ya se me olvidó por quién. A ver, a las 4, ¿quién va a ser mi patrocinador? Ay, desde Rancho Huasca Hidalgo, muchachos. ¿A poco no van a saber quién es? Por ahí le mandamos los saluditos para don Sergio Salcedo. Dice, muy buenas tardes, prima Carelli. Saluditos. Muy buenas tardes, don Sergio. ¿Cómo andamos en esta bonita tarde? Por acá el señor del tractor que dice que... Ay, dice que el saludito para todos los que roncan mucho. A mí se me hace que tú eres el que roncas, Tomás. Por acá le mandamos los saluditos para Martín Chávez, que por acá ya me anda mandando la Chévez. Eso es todo, Martín, eso es todo. Bueno, en lo que el patrocinador se conecta y nos dice cómo nos vamos a ir, ¿qué les parece algo de los caciques?

0: Ok, muchachos, nuestro patrocinador nos está dando indicaciones y dice, prima, nos vamos a ir con puros corridos. Ok, puros corridos, porque si no, la corrida voy a hacer yo. Muchachos, que suenen bien y bonito los corridos. Aquí a través de La Que Manda, somos Azteca Radio, de la raza y pa' la raza.
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0: Estamos en la radio, señoras y señores, y que suene bien y bonito los corridos.
1: Ay, muchacho, ya llevas muchos días tomando. Ya párale. Vamos, te voy a llevar a tu casa.

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1: 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Saluditos ahí para el compadre Germán, alias El Rubia. Ahí con la canción de Abrazado de un poste con tierra cali. ¡Hoy nomás!
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1: ¡Claro!

0: Vamos al saludito a nuestros patrocinadores. Saluditos ahí para Eusebio Hernández, ahí para el famoso Cuerdas, para el Alexander Soto, hasta Atlanta, Georgia, ahí con una canción de la marca de Tierra Caliente.
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0: Ah, muchachos, ya los vine a ustedes.

0: tema. ¡Ay, se viene su tema! ¡Claro que sí!
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0: Rima Chávez, pon el corrido. Se llama El Aguacatero con los originales de San Juan. Ay, nada más para esos tres amigos de Huasca, de parte de Germán o Germani. Dice que se vayan a su casa, que ya es viernes de caguamas. Y es viernes de visitar.

0: La raza, feliz viernes para todos. Ahí suena ese del refuerzo norteño, Corazón de Perico. Claro que sí, para don Sergio Salcedo, por acá solicitando Corazón de Perico. Ahorita se lo sonamos, tenemos por acá mensajitos, tenemos nota de audio y ¿qué nos dicen? Bueno.
1: Chabelita, ay, a ver si entra mi corrido.
0: Si no entra, le ponemos vaselina.
1: Chabelita, ay, a ver si entra mi corrido.
0: Claro que sí, de que entra, entra. Por ahí le mandamos el saludito ni más ni menos que al Charrias, que anda por aquí presente. Dice, manda un saludito ahí para Omar, para Eusebio, para su primo. Manda un saludito para Omar, para Eusebio, su primo el Jaime. Ándele, por acá el saludito de parte de Alexander Soto. Ay, con ese grito hasta a mí me están dando ganas de llorar.

0: Ok, por acá dice que el corrido delegado 7 dice, es un corrido, está suave. No está tan alterado. Arre con la que barre. Ahí para bajar el toque de María. Ay, güey. Ahorita se lo sonamos, ahorita se lo sonamos.
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0: Ok, a ver, por acá Aureliano nos hace llegar un video. A ver, Aureliano. Mira nomás, mira nomás. Eso, eso, eso. Chipote chillón, chipote chillón. Ándele para acá para Aureliano, que nos hace llegar un video. Saluditos y ánimo para la raza chambeadora, la raza trabajadora. Por ahí tenemos otra nota de audio. A ver, bueno, bueno.
1: Buenísimas, buenísimas tardes, mi prima Chave, cosita rica. ¿Cómo
0: ay,
1: está?
0: Ay, Miguel.
1: Tanto tiempo sin escucharla, mi primita.
0: Ouch.
1: Oiga, mi prima Chave, un saludo acá para la gente de Tlaltenango, Zacatecas.
0: Claro.
1: Andamos a puros rajas, madres. Calorón con todo. Ahí ponte un corrido que se llama Juan Marta, mi prima Chave. Ahí con lo que lo tengas más perrón, te voy a dejar que la escojas con el artista que te guste. Ándele pues, mi chula, póngamelo por favor. Ya sabe que usted es la chida.
0: No, hombre, pues Juan Marta suena mejor, ni más ni menos que con Conjunto Agua Azul. A ver qué nos dicen nuestros patrocinadores.
2: 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Un saludazo, si vamos por las frías.
0: ¿Cómo que no los dejas salir? ¿Cómo? A ver, Alexander, hazte para acá. Órale. Si dicen los muchachos, ¿y mi caguamita qué?
3: ¿Y mi caguamita qué?
2: Chabelita, Chabelita, este Alexander no nos dejas ahí, nos estás clavizando. Saludamos y vamos por las frías.
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0: Ay, Alexander, ay, Alexander.

Hola, hola, precioso. Un saludito para ti, corazón. También para el Mocho, para el Android, para Noé, también para el Chato, para Iván, para el Zorrillo, para Noé, acá desde Atlanta, Georgia, y Pro Raptor Electric. Y arriba Jalisco y San Luis Potosí.

0: mandamos el saludito para el pollo de Jalisco. Ahí para todos los cuates le mandamos los saluditos. Y qué rollo con el chicken pollo. Recuerden que estamos con corridos. Si no, la corrida voy a hacer yo, así que pónganse las pilas.
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0: 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Tenemos video, ¿qué nos dice por acá los cochitos?

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1: ¡Qué bárbaros! No, hombre, muchísimo cuidado, mis chicos, trabajadores, ahí para todos. En general, muchísimo cuidado. Se ve que está lloviendo por todos lados. Así que cuídense mucho por ahí en su camino, cuídense mucho en la carretera, en el trabajo. Que Diosito me los cuide, me los bendiga.

0: 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Por ahí le mandamos los saluditos para los gabineteros de Waco, Texas. Por ahí nos está solicitando ese temazo, si no me equivoco, a cargo de Ramón Ayala, si no me equivoco. A ver, mis gabineteros, háganmelo saber. Por ahí vamos a ver qué nos dicen. Tenemos nota de audio. Cállense, cállense.
1: Hay un saludote para los tres amigos, ahí de parte del gallo, dígale que esperando les haya gustado el espacio y los esperamos la próxima semana para pa tirar ambiente, hay buenas rolas, hay que repetir esos programas. Saludos señores, ahí para el compa Diego, saludotes.
2: Barbera,
1: Hay un
2: barbera.
1: saludote para los tres amigos, ahí de parte del gallo, dígale que esperando les haya gustado el espacio y los esperamos la próxima semana para pa tirar ambiente. Hay buenas rolas, hay que repetir esos programas. Saludos, señores, ahí para el compa Diego, saludotes.
2: Barbera.
0: Claro, bebé. Por acá de parte del patrón, por ahí dándole las gracias a nuestros patrocinadores, invitándolos para que la siguiente semana sigan patrocinando a la prima Chave. Dice, hola, muy buenas tardes, saluditos ahí para Marcos. Dice, es un tazo dorado.

dice aquí desde meritito Pulvis, Mississippi, dice puro Aquismón, pueblo mágico. ¿Cuánto por un besito, prima? Ay, Dios mío, si supieras que son gratis. ¡Ah!

Ahora sí, prima Chávez, ahora sí, prima Chávez, la bocina la tengo hasta arriba, totota, que truene, a quemar al de María. Saluditos, eres la mejor.

0: Ándele, por acá nuestros patrocinadores, dice, prima, ahí te despides con la canción del ayudante, ahí para despedirnos.
1: Chabelita, Chabelita, este Alexander no nos dejas ahí, nos está esclavizando.
0: Ay, Dios mío.
1: Un saludazo, si vamos por las frías.
0: Es más, ya ni les vamos a decir los tres amigos piedreros, le vamos a decir los tres esclavos. ¿Qué les parece? Los esclavos del Alexander. Dice, un saludito ahí para Elvira, dice, del Salvador, ahí para Nacho, para Juanillo de Guanajuato, con algo maquiavélico. Ay, tengo miedo, como que algo maquiavélico. Ay, pero ¿qué está pasando, Dios mío?
2: ¡Chávez! ¡Creo que te comiste la mitad!
0: ¡Hola, hola!
2: ¡Chávez! ¡Creo que te comiste la mitad!
0: Ay, Dios mío, creo que me comí la mitad. No, mija, yo nunca me ando comiendo la mitad. ¿Todo o nada? Yo me despido con esta rola, muchachos. Se llama El Ayudante, se cargó de los hermanos Espinosa. De ahí para el Real, ahorita les damos indicaciones. Ya no me pida rolas.

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0: cantando por acá un temazo. Dice, prima, yo no sé lo que siento de Grupo Laberinto. Claro que sí. Ahorita se la sonamos. Vámonos con nota de audio. ¿Qué nos dicen?
1: Prima, prima, dile al compa Gallo que muchas gracias y muchas gracias por el espacio.
0: Claro.
1: Y escuchar tu voz eres lo máximo. Me pone la piel chinita.
0: ¡Ay, Dios! Eso es todo. De eso se trata, muchachos, de ponerle la piel chinita. Nos vamos con este de Grupo Laberinto.

0: Y felicidades ahí por tu corrido. Ya lo escuché ahí en tu página de Face.
1: Gracias.
0: Te mereces eso y más. Ya sabes que eres la locutora número uno de ahí de Azteca Radio. Por algo lo es. Y ya sabes que también gracias a ti yo sigo escuchando Azteca Radio. Y fue cuando inicié escuchándote. Felicidades, mi Chave, aquí escuchándote presentes.
1: Muchísimas gracias, mi cisne. Muchísimas.

0: Saluditos para Ceballos Herrera.
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Amiga, no es broma. Él vio los videos, cómo iba el agua. 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Hijo de su... Isabel, ya llegué. Condenado Fidel. Ya casi me voy. Por acá le mandamos el saludito, ni más ni menos que a nuestro patrocinador Elías Moncayo, que dice que las cervezas que le están mandando esos 24, lo vamos a preparar en puras micheladas, Chabelita, puras micheladas. ¡Ay, dolor! Jesús, ya hasta quiero estar en Huasca de Ocampo, Hidalgo. Se llama Chaparrita de Pelo Largo, es a cargo de Paul Urías. Por acá recordándoles las agrupaciones que están sonando.

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Y pues ahí para Alexander Soto le mandamos los saluditos, pero acá también tenemos saluditos de parte de Refugio Mejía. Dice, esa prima Chávez, saluditos. Dice, no sé cómo anda el movimiento. Dice, pero pues con permiso, por ahí del que sea, ponte la canción. Dice, que traigo ganas de Gerardo Reyes. Un saludito ahí para el Richard del doble R. Ahí para el Martín Solano. Ahí para Martín Solano. Y arriba Huasca Hidalgo y puro chico malo, chico malo. Ahí la raza que radica ni más ni menos que ahí en Meritito, Atlanta, Georgia. Ándele, por ahí también le mandamos los saluditos ahí para el compa Fidel, que no entra su canción y dice, dijo la muda. Dice, destápale parejito, Chabelita, andamos ocupados, gracias a Dios. Bendito sea Dios, para acá, para nuestro patrocinador que tiene muchísimo.

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Y pues bueno,

Locutor de Azteca Radio, caballeros, oye, pues bueno, iniciando como cada viernes este programa que ya es tradición, donde abrimos la barrita libre, señores. Abrimos la barrita libre para toda esa raza que está en sintonía. Y como ya sabe, cada cambio de locutor se hace borrón y cuenta nueva. Quiero saber de quién anda presente, muchachos. Quiero saber quién.

La que manda Edgar Domínguez. Gracias a la raza que nos han acompañado esta tarde, caballeros. A mi gente que se anda reportando, solo por la amiga Sandra Hernández. Buenas tardes, Edgar, aquí andamos presentes. Gracias, Sandrita, ¿quién más anda ahí acompañando esta tarde? La frecuencia de la que manda, sí, señor.

para Miguel de Juárez, la raza de la boquilla, que dice que tenga una bonita tarde. Saludos, amiga, soy Edgar. Bienvenida, amiga Hilda Juárez, bienvenida. Ahí nos vemos por la boquilla mañana, 23 de mayo. Evento con la dinastía Turbiartes, la dinastía Guevara, y andaremos allá. Saludos para

es eso, carnal? ¿Ciénega o cieneguilla? A ver, se me hace que me norteaste. Ah, de ser allá por Tamazopo, ya me acordé, carnal, allá por Tambaca, si no me equivoco. Allá solo por el tío Tianguis, el señor de las tangas de bajo color. ¿Qué tal, tío Tianguis? ¿Cómo anda, carnalito? Bienvenido, buenas tardes acá. Un saludo también bien especial a mi raza que anda presente en esta bonita tarde allá en el Fort Worth, Texas. Ahí para los hermanos Martínez, para Freud y Tino, la van a seguir el programa Versus también haciendo la invitación.

El Ortega, también los saludos bien especiales para mi compa Checo Arroyo, que dice, carnalito, bienvenido, buenas tardes, oiga. Para mi compa el Coquín de la Tapona, para el buen amigo Elías Moncayo, la raza de Restaurante Las Palmas. Para mi compa Fide García, también la raza allá en Texas. ¿Cómo andas, carnal? Tiene chingazos, bienvenido, muchachos. La raza que se queda en las diferentes programaciones que hacemos en Azteca con las diferentes voces. Muchas gracias, señores, por estar presente ahí en su lugar de trabajo, ahí en su casita, ahí en su vehículo o donde quieran que nos ande sintonizando. Solo para terminación 7634, la raza Muñoz, ¿qué dice? El encargo patrullante blindado con el Sosa y saludos a los de Michigan. Los de Michigan también presente, bienvenidos, muchachos. Dile chingazos, ahorita le damos play allá.

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1: ¿Dónde anda mi compadrito Pedro Maldonado y toda la raza patrocinadora? Vénganse, muchachos, yo los invito para que pida música, les hicieron corriditos para seguir la parranda este viernes. Que los acompañes a las 6 con los compadres Maldonado, para los hermanos Maldonado y de Rancho La Virgen, se los bien especiales. Un segmento que patrocina mi compa Pedro Maldonado. A las 8 de la noche regresamos con ellos. Así es que, pues bueno, ahí está la invitación para la

Oigan, pues bueno, vamos a seguir con más de la música que anda pidiendo la raza esta tarde. Unas de las que también son de mi agrado. Qué bueno que la pidieron, ¿eh? Tenía rato que no escuchaba ese tema. Aproximadamente 2 horas cuando venía de camino allá de San Ciro de Acosta. Allá solo para mi compa Miguel.

0: presente, amigos. Saludos al patrocinador. Saludos al buen amigo Pedro Maldonado.
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0: ¿No hay nada o qué?
1: Muchas gracias, Edgar. Muchas gracias por el pase VIP.
2: Esa es la buena música, se llama No Que No, de los Dinámicos Junior, junto a los chavalitos, mi hermanito allá. Tenemos más de los saludos especiales esta tarde, que dice terminación de 6477. Eso lo primo, es la Ciénega, ándele, así mero en medio Tamazón, Edgar, desde Luisville, Kentucky, aquí andamos presentes. Saludos también para mi compa Ramiro. Yo le digo Sierra, pero es Rosas. Es otro. Mi compa Ramiro Ochoa, también allá en Murray, Kentucky, si no me equivoco, mi canalito. También presente esta tarde, acompañándonos en la buena música de Azteca Radio. Saludos a la amiga Vanessa, allá en Houston, Texas, las chicas trabajadoras.

Celia La Pantera está sonando, sí señor. Acá solo para terminación 6477. Un guapanguita de arre. Huasteco, el cojo, el tecojoncito. Hola, hola. Carnalito, andamos con corridos, como ves, barra libre de corridos.

el gallo. Va a venir el Freddy el día de hoy. ¿Qué onda, carnal? Pregunta la raza y en el versus están acostumbrados a traer al mamón, el mamón, el Freddy. Saludos, carnalito Goyín Sierra, el vecino mayor también, y mi compa Pioco Ayesa. Que no se lo presente, muchachos. Que no se anda bien activo ya. Para mi compa Bajerío Castellón también, a mi compa Coquín de la mera tapona. Saludos a los compas Galván, para mi compa César, mi compa Santiago, para sus pistoleras. Para Papi y Georgina. Para mi carnalito José Toro Viartes y su mera pistolera, la amiga Mari Velázquez. Y arriba Santa Isabel, oiga. Ese nuevo Tepehuanes, ahorita lo aventamos, compa Miguel. Aprovechamos, carnal.

Carnal, me dice Edgar. Ya lo escuché que ustedes bien maldiciendo ahí en Azteca. Pero lo voy a estar escuchando hoy por la tarde. Solo para mi compa Federico Orduño, para su esposa Krina, también la raza roja allá de San José el Tapanco. Bueno, muchachos, es que ¿qué creen que a veces trabajamos programas donde tiramos chingos de cotorreo, eh? Así es que recuerden que trabajamos en una estación donde estamos libres, no estamos controlados. Aquí nos descontrolamos bien feo, bien bárbaro, ¿eh? Y a veces leemos los mensajes tal cual nos lo mandan, ¿eh, muchachos? Así es que, pues bueno, el chiste de esto es cotorrear bien perrón con toda la raza. Espero que, pues, así como me lo comentaron, se sigan quedando las programaciones diferentes que hacemos. Yo los invito para que también nos sintonicen a las 7 de la mañana. Tengo una temporadita que nos toca venir a madrugar con ustedes. Así que, pues bueno, muchachos, recuerden que también andamos en la mañana madrugando con ustedes allá. ¡Vámonos!

Esa que dice la entalladita, ánimo viejón. No más, oiga. Solo para la raza espinosa, solo el viejote para la raza que anda tomando y trabajando. Saludita la buena. Chele, mi compa Sergio Salcedo, solo para mi canalito Piojo Valleza. Aquí voy a andar escuchándote de Cali hasta que te vayas, cochón. Chele, chingazos. Que nos acompañas a las 9 de la noche, oiga.

0: Qué bueno que anden echando botes, ¿eh?
1: La libertad le dieron.
0: La neta, estaba esperando que llegara el Freddy, pero creo que Freddy no va a venir, así es que va a tocar que pasarla con pura agüita, sí señor. Y habrá tiempo para echar virongas. Solo para la amiga Vanessa, para María Ramos, una de las chicas, véngase. A la amiga Hilda Juárez, a la amiga Sandrita Hernández, oiga. De las fieles seguidoras de la que manda Azteca Radio.
1: A la vida.
0: Y yo pienso que les gustan mis programaciones porque siempre me

0: ¡Súbale a la que manda, señor! Aquí andamos en putiza todavía. Ya mero nos le echamos, pero no nos agüitamos porque estamos en Azteca Radio con el Edgar Domínguez.
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Bueno, esa ya no la conocía, solamente estoy complaciendo la raza que la pide, muchachos, gracias por estar presente. La música, el ambiente lo paga mi carnalito Pedro Maldonado, patrocinador de esa raza de Rancho La Virgen. Sonando cada viernes en Azteca Radio, Edgar Domínguez, gracias a los patrocinadores. Oye, bombero, llega la música de los hijos de García, 18 libras. Para mi gente allá de Mero Tamazopo, San Luis Potosí, señor. Saludos para mi compa, Moy, la raza de Salas Construcciones. ¿Qué dice mi Edgar? Buenas tardes allá. Quiero mandar un saludo para Maritza, que está malita, dice, esperemos que se recupere pronto. Un saludo que llega de parte de mi compa Moy Salas, la raza de Salas Construcción. Saludos para mi compa la Aguilar Real, Freddy anda levantando nueces, viejo.